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15: 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Hicieron una aplicación donde pueden registrar cuántos kilómetros corren al día para poder recibir una bonificación. 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
1: Estamos en vivo. 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

0: señores. Yo quiero que brindemos un fuerte aplauso en la batería, invitado de honor, Guy Frometa, la batería. El aplauso para el ballet bailarines de Miguel Cuerda Santiago, el aplauso por favor. El aplauso en la guitarra, invitado también Rafa Payán. El aplauso. El aplauso en la guitarra abajo, Ramón. El aplauso para él. En el piano, Nelson Vázquez. En el teclado, Eddie García. Segunda, Gilberto Ilanfranco. Y tercera, Ñoño. Invitada especial el trombón, José. Saxofones, Arturo y Johnny Fernández. En la guira tenemos a Santiago Sosa. En la tambora, Aponá, la cremita. En las congas, espérate, estoy...
1: ¡Hola!

Evelio Herrera, el aplauso. Productor general de este evento. Gracias, Evelio. Gracias, hermano. Raimundo Mazara, Raulito Grisanti, todas las personas de mi empresa, Domingo, Ángela, todo de verdad. A mi casa discográfica, Juan y Nelson, a todos ustedes el alma de verdad. Que Dios les bendiga. A los muchachos de la banda, cantantes, Joel Sánchez, el aplauso. La locura humana, Martín de León. Y de Santiago, el chamo, que lo sepa el mundo, Fulton Vázquez. De verdad, cante conmigo.

0: ¿Cómo?
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0: empleados hicieron una aplicación donde pueden registrar cuántos kilómetros corren al día para poder recibir una bonificación. 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

0: más de 6 meses y el padre con mucho afán pintaba su camioneta hasta dejarla igual. 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
3: Buenas tardes, amigos oyentes de la Mega 107.1 y 103.1. Ya instalados en el Scott Miracle Field de la bella ciudad de Columbus, Ohio. Hoy, de nuevo, el Miracle abre sus puertas para ver el gran partido de fútbol entre Columbus Crew y el Colorado Rapid. Una visita de peligro. A ver qué puede acontecer el día de hoy con un equipo de Columbus que ha venido en caída libre sin paracaídas. Ojalá que hoy se abra el paracaídas. Los aficionados vienen llegando a cuentagotas y eso me preocupa. Ojalá que tengamos una buena asistencia, porque a la altura que vamos, yo hoy no llegué temprano como lo hago siempre al estadio. Hoy llegué un poquito tarde porque había un tráfico espectacular, un tráfico de miedo. Como dice el americano, un heavy traffic. Oh, esto estaba de película, porque hoy a mí se me olvidó que hoy jugaba Ohio State. Entonces me vine ahí por esas calles creyendo que iba a llegar más rápido. Y Dios, había un tráfico horrible, me costó salir. Entonces llegué un poco más tarde al estadio, pero sí vi en los alrededores del estadio poco movimiento. Ahorita ya se ve un mejor movimiento. Ojalá que para la hora del juego tengamos una buena aceptación. Y lo que sí puedo decirles es que hay un buen número de aficionados del Colorado, que ya ambos equipos ya están en el terreno de juego, en el calentamiento. Ya vamos nosotros a revisar las alineaciones para ver qué es lo que nos depara el día de hoy. La pregunta es, ¿podrá resurgir de nuevo el Columbus Crew? ¿Intentará dejar el fatídico sótano? Eso es una de las grandes esperanzas que tiene el aficionado que no abandona este equipo. Hoy nos visita el Colorado Rapid, que pertenece a la Conferencia del Oeste, que en 22 partidos tiene 31 puntos, 11 más que Columbus, que ocupa el 13º lugar en la tabla general, séptimo en su tabla de conferencia. Va a enfrentar a un Columbus Crew que es el 29 en la tabla general en ambas conferencias. Está en el puesto número 29. Y contra el número 13, 31 contra 20 puntos. Columbus, que ha venido en caída libre y que vimos y hemos hablado con amigos que están en el medio, que están metidos de lleno en lo que es los medios de comunicación, y que estamos siempre comentando, y hablábamos en el transcurso de la semana de la realidad que está viviendo el equipo, con un itinerato al mando del señor Lauren Courtois, que esperamos se pueda descifrar algo bueno el día de hoy. porque ya prácticamente hay que vivir de esperanzas. Ahora, si el equipo enderezase el camino, si el equipo lograra ir caminando mejor, pues tendríamos la oportunidad de playoff, sí. ¿Y por qué digo sí? Porque estamos cerca, los puntos son cortos. Entonces, lo que hay que ver es que el equipo de Columbus pueda ir caminando de a poco para buscar un resultado que lo acomode en una mejor posición. El día de hoy, si Columbus gana, podría pasarle a Montreal y al Atlanta United, que tienen 21 puntos. Pero también hay que jugar con la tabla de ellos. Hay que jugar con los números de ellos. La calculadora de aquí para allá, el señor Lauren la tiene que tener en la mesa. Vamos a ver qué planteamientos es el del día de hoy. Porque si se sale de la manera que se ha hecho anteriormente, el equipo se le ven pocas esperanzas. Hoy vamos a enfrentar a un Colorado Rapid que trae jugadores de buen nivel. Uno de ellos es el defensa izquierdo, Rafael Navarro. Es un goleador. Tiene a Rafael Navarro, es uno de los goleadores del equipo, es brasileiro. También trae un viejo conocido de Columbus y que fue un gran arquero aquí en Columbus. Es Zach Steffen. Zach es el portero, ahora juega para Colorado Rapid. Otro de los jugadores y de los que hay que llevar mucha atención es con el número 10, Paxton Aronson. Es un mediocampista ofensivo que marca goles y que prácticamente es la aduana del equipo. Colly Bassett es un canterano de 20 años que juega en el medio campo y es muy ofensivo. Otro de los jugadores de renombre, que es un líder dentro del terreno de juego, es el jugador Keegan Rosenberry. Es el capitán del equipo, es un hombre que tiene un liderato nato ahí en la parte baja y dentro de lo que es el equipo. Vamos a ver la forma en la que hoy pueda salir el equipo de Columbus. Vamos a ir viendo también los puntos, porque Columbus ha hecho nuevas contrataciones sobre la marcha, tratando de enderezar el carro, tratando de meter el equipo a lugares de privilegio donde está acostumbrado a estar, no en el frío sótano. Así que ya vamos a comentar con los jugadores que vienen para el equipo, jugadores de renombre. Uno que ya tuvo paso en la MLS, que jugó para el New York City y que viene de Botafogo. Botafogo no es cualquier equipo en el mundo, no digamos en Brasil. Botafogo es uno de los grandes equipos del fútbol mundial, donde han salido grandes jugadores. Este hombre es uruguayo, su nombre es Santiago Rodríguez. Y veremos, de acuerdo a lo que se va dando dentro del equipo, que se puedan acomodar las piezas y que podamos tener un buen amalgamiento en la parte media hacia adelante, porque es donde más se ha contratado y el talón de Aquiles es el que menos se toca. Es en la parte baja donde hay que ir trabajando más fuerte con los jugadores y donde hay que ir viendo qué es lo que nos va a producir cada uno de los jugadores que van llegando. Allá ya hay más hispanos dentro del equipo, así que eso nos alegra mucho. Nosotros vamos hasta estudios principales con Gaby Martínez, la salvadoreña de oro.
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3: Bueno amigos, retornamos, gracias Gaby Martínez, la salvadoreña de oro, platicando ahí con Gaby de las cosas que pasan en la vida. Pues bueno amigos, como decíamos, ya tenemos las alineaciones y vamos a empezar a analizar. Saludos a don Tato Colindres allá en la Sultana de Oriente. Y también hoy ya estamos checando en el sector donde me dan los boletos para que asista mi familia acá en unos lados preferenciales. Ahí está toda mi familia ya. Y están pendientes, dice, correcto, están escuchando la Mega a través de el internet. Gracias hijo, saludos a toda mi familia ahí en la parte del estadio donde están ubicados el día de hoy para ver el partido de fútbol. Mis hijos, mi esposa y toda la familia está por acá. Pues bueno amigos, llegando y viendo lo que se nos va a venir la tarde noche de hoy. Un día que estuvo opaco, que hubo mucha lluvia en el día, pero que el calor no se va. Es prácticamente, decimos, las últimas semanas de calor, porque ya a partir del 20 de septiembre esto cambia, entramos al otoño, y entonces ya eso nos va a dar un mayor refresco. Pero bueno, la situación, lo que les digo, vamos a ir ya con las alineaciones de ambas escuadras. El equipo visitante, el Colorado Rapid, manda bajo el marco Adam Beaudry con el número 31. Sistema defensivo con 4 hombres. Noah Cobb con el número 24. Loic Williams con el número 5. Rob Holding con el número 6. Miguel Navarro, el venezolano, con el número 29. 3 hombres en la contención y creación del equipo. Aparece con Paxton Aronson, que esta es una de las estrellas del equipo. Josh Atencio con el número 12. Wayne Frederick con el número 13. Los tres hombres adelantados. Joseph Masis con el número 77. Darren Yapi con el 77. Y el jugador Georgi Mirungou con el número 93. Esos son los hombres que vienen al terreno de juego. Tenemos acá, vamos a corregir por qué. Joseph es con el número 93. El número 93 en las dorsales, el puntero derecho, y el jugador Darren Yapi es con el número 77. Vamos a ver, ir viendo las alineaciones, cómo se nos van ubicando los jugadores, lo que tenemos el día de hoy con un equipo de Columbus que sigue sin encontrar su cuadro base. Hoy el señor Lauren para con 3 hombres en la parte baja. Columbus, Steven Moreira primero, el arquero Patrick Schulte bajo el marco con el número 28, que no ha tenido muy buenas actuaciones Patrick, pero vamos a ver hoy que si ya tiene la confianza del técnico que sigue dándosela, pues que la aproveche. Patrick Schulte con el número 28, sistema defensivo, aparece con Steven Moreira con el número 31. Sean Sadlowski con el número 25 y Malte Amundsen con el número 18. Mete en el medio al jugador Mo Farsi con el número 21. El jugador Brooke Lennon con el número 11. André Gómez con el número 20. Tarun Comanenchi con el número 50. Adelantadito aparece Santiago Rodríguez, el uruguayo, ex Botafogo, ex New York City, con el número 8. este número que era, que lo tenía el jugador Daniel Gasgat, que se fue del equipo. Adelante, presenta Joseph Martínez, el venezolano con el 77, y el español Bryce Méndez con el número 10. Esos son los hombres del equipo de Columbus, y vamos a empezar a descifrar, vamos a empezar a ver, vamos a empezar a calcular qué se nos puede venir la tarde noche de hoy. Está apareciendo el solito, aparece el solito ahí ya, que habíamos tenido un día opaco, pero como decimos, tenemos 79 grados, tenemos 79 grados Fahrenheit en estos instantes acá en el estadio, pero con una sensación térmica de los 85, así que ya saben cómo está el terreno de juego. Nosotros acá en el palco, pues aprovechando lo que es el aire acondicionado para estar tranquilos, pero ya va a tocar abrir levantar las ventanas para entrar ya de lleno en lo que va a ser el partido de fútbol de hoy entre Columbus y el Colorado Rapid. Yo veo prácticamente que dejen el banquillo a Rubalcaba, dejen en el banquillo también al jugador Bailey, que son defensas. Me parece a mí que ahí es el talón de Aquiles del equipo, la parte baja. Rubalcaba no lo ha hecho del todo mal. El partido y medio que ha jugado el jugador Bailey, el ex Manchester United, también es un defensa que puede llegar a armarse bien. Lo importante va a ser cómo puede ubicar la gente el técnico Lauren. Hoy, de nuevo, más que nunca, me preocupa la situación de que no hay un hombre que pueda meter bien el pie atrás, porque deja a Chan, a Malky y a Moreira. No sé si la indicación es de bajar de Brook Lennon y de Mo Farsi, pero Mo ya tenemos, es un lateral ofensivo totalmente, le gusta ir mucho al ataque y hace muy bien el de doble. Ahí es donde hoy vemos que hay prácticamente por la banda derecha tres hombres. Viene con André Gómez, el portugués que se ha puesto un poco lento, pero que intentará hoy, creo, darle la vuelta a la situación futbolística en la que estamos. Ojalá que Columbus pueda hacer algo el día de hoy, porque es necesario ir cambiando el chip de las derrotas. Ya esta sería la sexta derrota al hilo y realmente sería preocupante para el staff de Columbus, para el equipo, para el cuerpo técnico y para los aficionados que vienen y que estamos viendo que están entrando en gran número a última hora. Vemos realmente por los tres portones, se mira de acá la enorme cantidad de aficionados que vienen caminando rápido a buscar la localidad que el día de hoy les toca. Así que va a ser más que interesante. Los equipos ya regresan a camerinos para prepararse y venir lo que se va a venir el fútbol, que más tardecito tendremos ya partidos de fútbol entre Columbus y el equipo del Colorado Rapid. Nosotros vamos hasta estudios principales con Gaby Martínez, la salvadoreña de oro.
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4: Bueno, amigos, retornamos. Gracias a Gaby Martínez allá en Estudios Principales y nosotros acá en el Estadio Juan Valladares Burdett le da la bienvenida a la transmisión de La Mega, la 107.1 y la 103.1, la estación de los deportes en Ohio con cobertura total. Pues bueno, amigos, hablando y tocando el tema de la alineación de Columbus, vamos a hablar un poco de los recién llegados. Santiago Rodríguez, que ya debuta como titular el día de hoy, un jugador que ya tiene paso en la MLS, que conoce muy bien y que ha jugado, nada más que jugó en el histórico, no en este estadio. Lo recordamos a Santiago cuando jugó y ganó el título después que Columbus había ganado, después lo ganó el New York City, y Santiago Rodríguez ya estaba en la plantilla, en la planilla del equipo de New York City. Hoy viene de Botafogo, el uruguayo, con buenos números como goleador. Es un volante ofensivo que hoy lo pone casi como tercer hombre en punta, a Bryce y a Joseph. Vamos a ver si ya revienta el venezolano, porque Bryce aparece, golea, pero después se nos diluye. Ojalá que Bryce pueda el día de hoy cambiar el panorama y que el equipo tenga una mejor consistencia. Hay otra de las contrataciones, Anas Sarrouri, es un marroquí mundialista que viene del Panathinaikos de Grecia. Fue mundialista en el 2022 en Qatar con Marruecos. Este jugador es un ofensivo, es un volante ofensivo. Y seguimos viendo que Columbus se está poblando en la parte media, es donde más llegan jugadores. Porque también vamos a esperar a Tapia que reviente. Vamos a esperar que Lautaro también lo haga. De los hispanos que tiene el Columbus, tenemos a Herrera, a Lautaro, tenemos al jugador Santiago, tenemos también al jugador Bryce Méndez, que es español, habla muy bien el español. Entonces, estos son los jugadores hispanos y el europeo, porque tenemos también a André Gómez, que habla muy bien español, tuvo una larga carrera en España. Entonces, también podríamos decir es uno de los jugadores que hablan muy bien el idioma español. Y ahí lo que viene con Tapia, se viene a ver, porque Tapia viene con buenos números. Ojalá que pueda reventar Tapia en el momento dado. El público sigue llegando. Ya prácticamente el estadio creo que ya está un 50-60%. Y si hay mucha gente de Colorado, hay mucha gente que vino de Denver acá al estadio, hicieron el viaje, es un viaje largo. En vehículo son más de 30 horas. Así que veremos, esta gente creo que vinieron en vuelos a la ciudad de Columbus, Ohio. Y el público sigue a la espera de lo que hoy Columbus nos depara. A la espera de que tengamos un partido interesante. de un equipo alicaído que hoy se puede levantar. Esa es la esperanza marcada entre todos. Es la esperanza con la que contamos. Es la esperanza con la que se tiene en mente sacar la situación adelante el día de hoy. Me preocupa, como digo, que no se ha podido encontrar un equipo base. Que no tenemos un once ideal, que todavía el técnico Lauren sigue buscándolo. Y de esa manera se tiene que ir cambiando las formas de las que se pueda hoy jugar. Porque si vamos con tres abajo, pero tenemos dos de vocación también defensiva y que aparecen como defensas registrados, que es Brook Lennon y Mo Farsi, pero son de inclinación derecha. O sea que por el sector derecho, por la banda derecha, tenemos a Moreira, a Lennon y a Farsi. Ahí podría haber un amontonamiento, pero vamos a ver los de dobles que ha planeado el técnico para el día de hoy. ¿Cómo se mueve André? ¿Cómo se mueve Tarun? Hay que ver la forma en que estos tienen pensado lo que el señor técnico ha planificado. Ya prácticamente ya se alistan para los actos protocolarios. Se van a venir los petardos, se va a venir la emoción, el público sigue llegando. Acá el palco que está pegado, la suite que está pegada a la suite nuestra, muy poca gente vemos. Otras veces a estas alturas ya está prácticamente lleno. Pero sí, esperamos que el público siga llegando. Y de la manera que lo haga, es un gran apoyo hacia el equipo de Columbus, que amén de las derrotas que ha tenido, pueda hoy recuperarse y que pueda sacar la casta, y que digamos hoy el equipo sí se plantó a lo grande. Nosotros acá se divierte el público con las niñas que disparan al marco, a la mascota allá, y le meten los goles. El público en el Nordec lo celebra a lo grande. Pues a esperar, como les digo, a ver la puntuación que pueda tener. Y ve, ahorita he hecho un vistazo hacia la izquierda. ¿O será tanta gente de Colorado que vive acá en Columbus o en los alrededores? Porque es una muy, pero muy buena cantidad en la parte sur. Ahí hay más camisetas rojas que amarillas. O sea que prácticamente están ya metidos con la enorme convicción de que el Colorado Rapid hoy hará la hombrada acá en el Scott Miracle. Vamos a ver cómo se desarrolla el partido. Vamos a esperar si le sale la magia al técnico. Si no se le van lo que es la forma de jugar cuando ya los petardos se abrieron también, ya lo que es los logos, el de Columbus en el centro, establecido en 1996, es el primer equipo en la MLS. Eso no se olvida, y el histórico estadio acá sobre la calzada 71 Sur Norte, esa es el estadio que se construyó primero para jugar a nuestro fútbol en los Estados Unidos. Ya los demás estadios vinieron dándose a través de que va creciendo la liga. Nosotros vamos hasta estudios principales con Gaby Martínez, la salvadoreña de oro.
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Bueno, amigos, concluyen las notas del himno de los Estados Unidos. Y el público sigue llegando. Ya tenemos más o menos en un 70% la asistencia el día de hoy, viendo prácticamente la parte norte con un 70-80%. Y acá en las preferenciales también una muy buena asistencia. Ya en la parte sur también ya muy buena asistencia, y en el frente de nuestra cabina también se mira mucho, pero mucho público. Y ahora sigue llegando mucho más aficionados. Esperamos que ya dentro de poco, cuando vayan unos 10 minutos del partido, creo que vamos a tener el lleno que nosotros esperamos, lo que nosotros contemplamos, lo que nosotros queremos, tener un lleno para que los jugadores puedan disfrutar de lo que es el gran partido de fútbol. Aficionados que llegan de diferentes lados. Y hoy tenemos pues gente que viene de Colorado, va a venir, vienen a ver a su equipo Denver, que hoy aparece con un uniforme celeste. Mientras tanto que Columbus aparece con el aurineón. Ahí está el arquero Zach Stephens, de gran actuación, pero hoy no es titular. Ahí está con el arquero. Tenemos con el arquero el titular el día de hoy, el señor Adam Beundri. A ver cómo le va. Zach Stephens con Hagen calentando. Y los jugadores de Columbus en la última arenga. Ya el equipo de Denver a defender el marco. A defender el marco norte. Por consiguiente, Columbus a defender el marco sur. Ahí están los jugadores de Columbus en el centro del terreno de juego. La cuarteta arbitral el día de hoy. Hoy lo que se lleva, como dicen los aficionados, es la situación de Santiago. A ver qué trae Santiago, dicen Rodríguez. El señor Alexis da Silva es el referee central. Jeremy Kinsing como asistente 1 y Diego Blas como asistente número 2. Alejo Columini es el cuarto oficial. El día de hoy vamos a ver en el VAR qué tenemos. Ojalá que no tengamos problemas, que todo se dé. Mientras tanto, el comisario del juego ya levantando su mano para darle indicación a mover la pelota. El jugador Darren Yapi, a mover el balón. Todavía no abandonan los fotógrafos de Columbus, que persiguen a Santiago Rodríguez, quien con el número 8, ese 8, que es un número que lo tuvo uno de los grandes, Aiden Morris, insuperable la actuación de Morris. Daniel Gatgal ni se acercó. Y hoy vamos a ver si el uruguayo se puede plantar. Aquí ya prácticamente todo listo. El comisario del juego checando sus cronómetros, el central también. Ahora le van a dar la orden. Todavía no, le dice. Ahora sí. Vamos a ver, dice. 4, 3, 2, 1. ¡Vámonos! Señoras y señores, se abre el telón futbolístico en el Scott Miracle-Gro Field de la ciudad de Columbus. Acá la pelota la tiene Navarro, entregando allá para Yapin. La jugada sigue en el medio campo, tocando el balón. Aquí lo está interceptando Rodríguez. Se viene Rodríguez, remató y el balón va afuera. En la primera llegada de Columbus, sobre los primeros segundos de partido, al 30, al segundo 30, estaba rematando el uruguayo. La pelota se va, se desliza por la final, en una llegada de un robo de pelota. El remate se va, pero el arquero Adam vuela,
a su derecha para intentar cualquier problema. Acá viene Adam metiendo el batucazo arriba, estaba llegando el jugador. Aquí está tocando en el medio campo el equipo, la pelota la tiene Noah Cobb tocando el balón al medio campo, está dejando la pelota para que aparezca en escena Yusef. De nuevo Cobb hacia atrás jugando con Williams, y Williams es Rob Holding el que estaba llegando, la pelota la tiene el arquero Adams, que está jugando con Miguel Navarro. Navarro ahora le imprime velocidad del venezolano, tocando allá para allá, Piqué viene a recogerse, da la vuelta, se está quitando dos marcas, pero llega Mopartey, estrellan la pelota sobre él y la pelota va fuera del terreno de juego. Saque de banda que favorece al cuadro visitante. Está intentando llegar por el sector, para el sector izquierdo, acá va a salir dejando atrás para el barquero. Beaudry la tiene, acá va a salir con un toquecito llegando la pelota, se la estaba quitando, va a llegar bien, la jugada está llegando en el relevo. Giorgi, la pelota atrás para Navarro, Navarro va a jugar con el central y toca por el centro, dejando la pelota para Jous Atencius, la está perdiendo, se llega Jous, el remató, y el balón tranquilamente lo agarra el arquero Adams en un regalo que estaba recibiendo Joseph Martínez. No pudo rematar con violencia, le pegó con miedo a la pelota y esta llegó tranquilo. Acá se está llegando Chan Sadowski, que no quiere. Es Lennon por el lado izquierdo que estaba marcando ante el adelantamiento que tenía el jugador Malte Amundsen. Acá hay saque de banda, la va a sacar Noah Cobb, la pelota, vamos a ver qué hace Noah tiene el balón, acá viene jugando la pelota, la está dejando de nuevo para Noah, entregando la pelota para Pacten, este toca así atrás, dejando para el central Rob Holding, Holding con la pelota, allá va a pedirle, sigue, ahora va tocando, no hay nadie en la cita, se duermen y manda un balón totalmente desviado el central. Y la pelota se va, se va, se va. Por la última línea y saque de puerta la tiene Chan Sadowski. Cuando ya estamos llegando a los primeros 3 minutos de fútbol. La tiene el arquero Patrick. Ahora va a salir largo, largo, largo. La mide bien el jugador Reb. La cortó en el medio campo. Allá están llegando haciendo el sándwich. Hay falta. El referee dice jueguen, señores. Acaban de intentar llegar para Jepi. Va a llegar primero Amundsen, que no quiere problemas y no le busca costuras al cuero y la tira por la línea lateral. A Isaac le manda, va a llevar Cobb entregando la pelota, la está dejando para el jugador Rob Holding y este juega allá con Williams, y Williams abriendo para Navarro, Navarro de nuevo con el jugador Holding, acá Rob Holding entregando la pelota, dejando para Jous Atencius, Atencius estaba metiendo, ya le están cortando, allá está llegando Tarun, la pelota la tenía Rodríguez, la perdieron, acá la recoge Darren, se va al piso, dice el referee, levántate y anda, la tiene André Gómez jugando con Farsi, Farsi atrás con el arquero Patin, a quien van a presionar porque saben que no es muy bueno jugando con los pies, la tiene Malte Amundsen que la está regalando, la pelota sale y ahí saque de banda que favorece al cuadro aurinegro que hoy luce de aurineón. Viene Malte Amundsen, va a jugar así atrás cuando le estaba indicando el técnico que fuese adelante. Acá la pelota la tiene el hombre de Cabo Verde, Steven Moreira. Moreira galopando la pelota, la dejó allá para Mofarsi. Mofarsi tiene el balón. Acá viene Moto, casi atrás para el líbero. Chan Sadowski, capitán del equipo, levantando su mano izquierda, indicando por dónde va a salir bien paradito el cuerpo bajo. Aquí la pelota la tiene, es André Gómez, ahí Gómez va tocando, da la vuelta sobre su propio eje, acá se estaba quitando una marca, el balón viene allá para Bryce, llega Bryce, llega Bryce, acá va a llegar Bryce, la pelota se la están sacando, sigue Bryce peleando, le cortaron, le quedó allá para Mofarsi, el balón dice que había, como dicen allá en mi barrio, el siguiente, la jugada la marcan fuera de lugar, pero un año después la dejaron correr. Yo creo que los árbitros deben ya tomar en consideración que con estas temperaturas no hagan correr al jugador de balde. Acá la pelota la está jugando el jugador Wayne Federica. Ya va a salir por la izquierda
tocando la pelota para Navarro. Navarro está entregando allá para Giorgi. Giorgi por el centro tocando. Acá la está dejando la pelota para Wayne. Sigue Wayne, ya tocó en ciento, dejando el balón allá para Josef. Se viene, va a tocar la pelota, se interpone Moreira. El balón ahora lo tiene Rodríguez. Va a salir el uruguayo, va a venir con la pelota. Aquí va jugando rápidamente para Lennon, que se metió como lateral izquierdo. Lennon entregando para Gómez. Gómez toca en cortito, dejando para Malti. Malti apoyándose en Capitán Chan, y este le devuelve la cortesía. Aquí de nuevo Malti con el balón y va a jugar con Chan. No hay por dónde. Acá se está metiendo Moreira. Se puede meter a problemas el equipo de Columbus. Tienen que jugar atrás para el arquero Patrick Schulte. Aquí vamos a ver qué hace Patrick con el balón. Va a salir de pierna izquierda buscando a Lennon. La anticipación que estaba llegando en la jugada. Bien, se levantó Rob Holding. La pelota la mandó fuera del terreno de juego. Ahora dice el central que favorece al cuadro de Columbus. El balón acá lo tiene Cobb entregando. Allá está jugando la pelota con Jobs Atencio. Este tocando allá la pelota para Jobs. Y va a jugar rápidamente con el jugador Williams. Aquí tiene la pelota Lloyd Williams, tocó allá, dejando para Navarro. La pelota ahora va para Giorgi. Giorgi tiene el balón, va a venir por el centro. Allá, qué buen toquecito, pero no le entendió la jugada de Darren Yapi, que estaba buscando jugar de primera, pero no le entendió su compañero. No le entendió Joseph a la jugada. Y ahí se diluyó y llegó a control del arquero Patrick Schulte. Acá va a venir pidiendo los seis segundos del arquero, el técnico. Acá va jugando, y es lo que les digo, no sabe jugar bien con los pies el arquero. La regaló, ahora va a venir. Acá está llegando Yapi, se baja el arquero, bien, está bajando los dos marcas, la jaló, va a venir el centro, cortó allá. Se multiplicó bien la defensa, estaba llegando Wayne. La pelota sigue Wayne dentro del área, se metió, va a venir el centro, le tocan y le mandan la pelota al tiro de esquina. Es el primer tiro de esquina. Por lo menos ya más o menos un 80% ha llegado de aficionados al Scott Miracle. Vamos a ver, se viene el primer tiro de esquina. Apretadísimo. El séptimo de la conferencia del oeste frente al número 14 de la conferencia del este, el Columbus Crew, metido en problemas. Acá va a venir el primer tiro de esquina. Se va a ejecutar dos remates de Columbus al marco. Uno fue adentro. Allá el arquero Patrick está salvando la jugada. Queda Tarum. Vamos a ver. Van a salir buscando a Bray. Buena pelota. Pero también hay buena lectura de Adams, que la toca y la juega con inteligencia. Y la está dejando allá para Navarro. Navarro le estaba entregando de nuevo la pelota. Está llegando para Joseph. Joseph mete el pecho. La dejó allá para Bray. Se estaba tocando Rodríguez. La pelota no pudo llegar Tarum. Aquí viene apretando el equipo. La tocó Jeppy. Dejando atrás para Joseph. Este está tocando allá para Jordi. Jordi por el lado izquierdo. Se va a venir, aquí se viene el equipo del Colorado Rapids. Va a rematar, remató, hoy el arquero la suelta. Patrick Schulte vomita la pelota, nervioso el arquero, y tuvo que aparecer Capitán Shabotsky para mandar la pelota a la lateral cuando parecía inofensivo el remate. Los nervios de Patrick. Esas pelotas Patrick no sabía. No le mirábamos soltar un balón de esos. Pero los nervios. Aquí la pelota la tiene Wayne Frederick jugando atrás, dejando el balón allá para Lloyd Williams. Williams toca el balón allá, dejando por el lado izquierdo. Se está viniendo. Da y falta, pero el referee da la ley de la ventaja. Aquí va atacando el cuadro, dejando atrás la pelota para Justa Atencio. Atencio jugando por la derecha, dejando para Noham. Aquí viene Cobb tocando el balón. Lo está dejando para que venga Paxton jugando. Le sacan la pelota fuera del terreno de juego. Hay saque de banda que favorece al cuadro aurinegro. La pelota hacia atrás la tiene Malti. Malti allá jugando con el arquero Patrick Schulte. Lo va a presionar Yapi porque sabe que hay problemas en la salida. Acá viene saliendo Steven Moreira. Moreira va a venir con un palodazo que lo está regalando. Está llegando rápidamente Rob Holding, que va con su arquero Adams. La tiene Adams. Acá va a venir Adam tocando la pelota, dejando allá para Nohab. Cobb tocando, dejando la pelota acá para el jugador Joseph.
Matip dejando atrás de nuevo con Cobb, y Cobb va jugando allá hacia atrás en la parte baja. De nuevo Cobb tiene la pelota, qué buena pasada allá a la pantalla, pero no se la come Malti. Pero de nuevo el equipo va a llegar ya, le están llegando, hay falta clarísima. Falta clarísima que podría parecer el primer cartón amarillo. Pero el señor Da Silva, de ascendencia brasileira, dice que no se jueguen, señores. Mientras tanto, los jugadores del Colorado Rapids llegan rápido a decirle qué pasa, que esa falta era para papeleta María. Aquí se ve ejecutar el tiro libre. La tiene Cobb, tocó hacia atrás, dejó allá para Loic, la pelota de nuevo, acá Cobb con ella. Le piden adelante, está llegando Yusuf, tocó bien la pelota allí para Tencio, este viene para Paxton, Paxton tiene el balón, ya lo tocó para Tencio, de nuevo Yusuf, hacia atrás, triangula bien, la tiene Kobe, va a jugar más atrás. Acá el equipo con el jugador Williams, la tiene, ya va tocando la pelota, está llegando rápidamente Wayne, estaba tocando, se interpuso allá Rodríguez, se saca, viene, no pudo Rodríguez, la pelota está llegando rápido para que Rob Holding la tenga y se la dé a su arquero. Allá le va a pedir, acá se equivocó groseramente el arquero cuando los movimientos los tenía que hacer. Parece que los arqueros vinieron nerviosos la tarde noche de hoy. Es una tarde noche para el fútbol, para ver todo, para sentirse tranquilos, así como se siente tranquilo Don Tato Colindres, sentado allá, escuchando la transmisión de la Mega. Aquí viene la pelota, la está tocando Rodríguez, entregando allá para Tarum. Tarum abre para Moreira. Y Moreira jugando la pelota. Va a salir allá para Mofarsi. Mofarsi con la pelota sigue. Vamos a ver qué va a hacer Mo con ese balón. Lo está entregando allá por el sector derecho. Tienen que jugar hacia el centro, donde está el jugador Sadowski, capitán, tiene el balón, lo juega con Tarum, que pide por el centro, ahora abre por derecha, dejando para Moreira. Moreira intentando caminar, dejando allá la pelota, va a llegar rápidamente cortando, dice el central que hay falta y que favorece a Columbus. Vamos a ver qué es lo que indicando el referee central, que va a llegar. Allá se va a ejecutar tiro libre, va a llegar Bryce Méndez, el español, se acerca también el jugador André Gómez. Vamos a ver quién es el encargado. Cualquiera de los dos le puede pegar a esa pelota. Cualquiera de los dos puede hacer daño en cualquier momento. En cualquier momento se puede. Ya jugamos. Ya estamos jugando. Los 13 y medio de partido, 0-0, el invitado de honor puede llegar ahorita. Aquí se va a venir, no, la dejó allá para Bryce, viene el Bryce, el centro cortó bien la defensa. De nuevo allá Yusef va a llegar, llega arriba, falta de Bryce, dice el central, y lo va a llamar y lo va a reconvenir cuando está llegando el jugador Williams a reclamarle, capitán del equipo, llega a reclamarle al central la falta que comete el español, que creemos también.

dejando allá para Holding. Rob tocó la pelota en cortito, dejando para Cobb. Este viene metiendo adelante, va a llegar Pachtel. Le cortaron en el camino el balón acá. Lo tiene Gómez, sigue con ella, sigue Gómez. Se acomoda, la deja sobre Chan Zadwoski. Y Chan viene con la pelota, ahora se le entrega Malti. Malti de nuevo jugando con Chan. Aquí viene Columbus intentando salir. El marcaje es fuerte en la media cancha. Ya lo está ganando, ahí la pelota la tiene Cobb y juega atrás, entregando para Rob Holding. Y Holding hacia atrás con su arquero Adam, y Adam juega rápidamente allá para Lloyd Williams. Y Williams allá jugando con Jordi. Jordi aquí apareciendo el venezolano Navarro, metía la pelota por el centro, va a llegar ahora, está apareciendo Jobs Atencio, sigue la pelota, va a venir allá para Jordi. Jordi se estaba enmantequillando con el balón, lo está perdiendo, lo recoge Rodríguez, se viene Rodríguez, vamos a ver qué hace, tocó por derecha para Bryce. Bryce metía el centrito, la pelota con buena lectura en la parte baja, la corta Rob Holding, la pelota ahora de nuevo llega Max, ahora va a aparecer allá de nuevo el jugador Williams y mete un zapatazo y la manda a cualquier lado, menos en la parte defensiva. Dice, hay que sacar todo lo que cae. Acá Columbus viene Moreira, entregando para Chan Zadwoski. Acá va a venir con el arquero Patrick Schulte, que está totalmente salido de su área. Ahora tiene que salir rápido, va a tocar la pelota, la dejó allá para Lennon. Lennon allá metido a problemas, tocó para Malti. Malti sigue con problemas y va a jugar hacia atrás con el arquero Patrick Schulte, que lo va a presionar el Yapi. Ahora ya tocó la pelota para Chan Zadwoski, sigue Zadwoski devorando yardas, ahora cambió la pelota, va a llegar Pantin, primero llegó el jugador Rodríguez Santiago, aquí viene Chaguín metiendo la pelota arriba, había falta, dice el referee, jueguen señores, va a llegar allá apuradito el jugador Mo, se metió al área, sigue quebrando gente, va a meter atrás la pelota, la dejó para Moreira, Moreira viene el centro, pero no, habían fuera de lugar, estaba el jugador Joseph Martínez, lo pillaban ahí en el área grande, metido, ya estaba fuera de lugar. Acá va a salir con Navarro, la pelota hacia atrás, jugando con Lloyd Williams, y Williams viene con Rob Holding. Aquí viene el jugador Rob metiendo la pelota, qué buena para Paxton. Paxton se viene el número 10, le cortó bien Lennon, qué buena lectura, viene Lennon, entrega hacia atrás, dejando allá para el arquero Patrick Schulte, que de nuevo va con Lennon. Lennon tiene que salir desahogando la salida, sigue Lennon, ya tocó, dejó allá para Bryce. Bryce en medio de dos, se cayó. El central dice que hay falta de Atencio y hay tiro libre que favorece al aurinegro, que hoy está de aurineón. Ya vamos para los 17 y medio. La pelota la tiene Tarún. Entrego allá para André Gómez. Y Gómez cruzando la pelota allá para Santiago. Vamos a ver qué hace Chaguito. Tocó la pelota, la acomodó sobre el jugador Moreira. Y este va con Mofarsi. Mofarsi intentando por la derecha. La pasarela estaba abierta, pero no pudo. Aquí viene Tarún con la pelota de nuevo con Chan. Todos los equipos de Columbus metido en territorio de Colorado Rapids. Acá está tocando la pelota, la están dejando para Lennon. Lennon está tocando atrás, dejando para André Gómez. Gómez va a empezar caminando la pelota, dejó para Moreira. Moreira, ante la presión que le estaba haciendo Jordi, jugó hacia atrás con Chan Zadwoski, que va a salir. Ahí se está llevando dos marcas. Sigue Chan, lo quieren agarrar. Ya tocó la pelota, la dejó allá para el jugador Joseph Martínez, que se enredó con ella, la tocaron por el sector izquierdo donde Lennon puede levantar el centro, viene el centro de Lennon facilito para que la defensa se multiplique y saque la pelota hasta el medio campo, tiene que retroceder André Gómez, acá la aragua del pozo, la pelota la dejó allá para Tarún. Tarún con la pelota, entregando rápido allá para Lennon, este con Malti, Gómez con el balón, ya lo tocó para Chan Zadwoski. El central tocó la pelota de nuevo con Gómez. Gómez se metió a problemas, se la están sacando. Se va a venir, se viene en contragolpe. Y también Yapi se equivoca en el último segundo. Y esto salvó el errorazo que estaba cometiendo André Gómez. La pelota la tiene Chan Zadwoski. El capitán del equipo pide calma. Ya metió la pelota al refrigerador cuando apenas tenemos 19 minutos jugando lento. Acá va a venir Patrick Schulte de primera sacando la pelota. Bryce con un jalonazo, la pelota la cortó bien Navarro, la pelota aquí llegó por el sector para Joseph Atencio. Atencio va jugando con Giorgi. Giorgi se está llevando bien una jugada, pero no se la tuvo, no se la comió Moreira, sigue, pero hay falta, dice el central de Giorgi en la jugada. Aparecía el jugador Georgie.

metido por el sector izquierdo que está dándole problemas a Moreira. Aquí se ve ejecutar. Se ve ejecutar el tiro. Libre, ya lo ejecutaron. Viene Patrick Schulte ahora que está jugando largo, regalando la pelota para que llegue al arquero. Adam, aquí Patrick pidiendo disculpas a sus compañeros y el técnico allá reclamando. Acá tocando atención la pelota, dejando allá para ellos. La pelota va jugando. Aquí no pudo Yapi controlarla. Sí, Malti la tiene. Y Malti va jugando en cortito allá para Gómez. A Gómez lo tienen allá. Le sacan bien la pelota, pero el central dice que hay falta sobre el portugués. Acá está metiendo el balón. Metiendo allá, buscando para que llegue Mo. Tratando de sorprender. Viene Mo con la pelota. Va a ser una amague Mo. La tocó, la dejó allá para Bryce. Bryce entregando para Moreira. Moreira triangulando la pelota. La está dejando sobre Farsi, que metió un centro allá. Llega rápidamente a la cobertura Rob Holding. Reclamándole al lateral derecho y también ahora al árbitro. Le está reclamando no sé qué. Y le reclama con todo. ¿Qué pasó, señor Da Silva? Tiene que controlar esos malos tratos con papeletas amarillas. Es el segundo tiro de esquina. El primero que favorece a Columbus. Aquí se va a venir cuando le están dando indicaciones el preparador de arqueros de Columbus a Patrick Schulte. Porque está jugando mal con los pies. Acá va a venir ya el tiro de esquina. El central Da Silva llega y dice: no quiero que se estén agarrando. Cuando la parte baja va, van al marcaje ahí, cada quien con su cada cual. Va a venir el tiro de esquina. Tiro de esquina. Se viene desde la candela izquierda, donde converge la lateral con la final. Viene el centro cerrado de Bray. La pelota salta, le quedó la defensa, va a rematar. ¡Gol! ¡Del Columbus Crew!

nada menos y nada más, estrenó Santiago Rodríguez, el uruguayo. Quedó el corte del arquero, la pelota vino al centro del área, donde no se debe despejar por un arquero. Encontró la frente del uruguayo, que la levantó y la mandó a lo profundo. La pelota fue y besó la red. Se abrió sobre el minuto 22 la cuenta y se pica el primer bloque en el Scott Birajón Field. ¡Qué jugada! En el tiro de esquina de Bryce, cerradísimo. Se levantó el arquero, metió los puños. Ahí entre sus compañeros le quedó bien. Y con mucha inteligencia del uruguayo, que con 22 minutos en el terreno de juego, ya abrió la cuenta. Acá viene jugando Tarún, metido atrás el Columbus. Ahora va a intentar salir, ya cortó la jugada, la pelota. Allá viene para Jordi, Jordi intentando llevar la marca, no pudo bien. Lo está leyendo Tarún, metiendo un balón arriba sobre Joseph, dice el central que hay saque de banda. Le está el asistente número 2, le está diciendo que el balón se había perdido y que hay saque de banda que favorece a Laurinegro. Acá la pelota la tiene. Reventaron unos 15.000 espectadores hoy a favor de Columbus. Acá viene Lennon jugando, sale Lennon, acá hay falta y podría venirse el central da Silva, dejó en el camerino las amarillas en la falta sobre Lennon. Aquí se ve ejecutar el tiro libre, la tiene Malti. Malti tiene la pelota, toca hacia atrás dejando para Chanzas Boschi, van a presionar, juegan con Patrick Schulte. Patrick deshágase de ese balón, aquí tírelo a cualquier lado, ahí está, lo estaba regalando, llega Martínez, la pelota ahora la acomodan sobre Bryce, Bryce pide que se adelanten, la pelota la tiene Tarún entregando allá para Chanzas Boschi, no, la pelota es muy larga y tiene que llegar Patrick Schulte, la acomoda, la tiene, la calienta, la deja sobre el capitán Chanzas Boschi, que mete un balonazo allá arriba, va a llegar Mo, la pelota primero cortando Navarro, aparece rápidamente Lloyd Williams, acá.